0: Hola, Jorge. ¿Qué me llevas, pues?
1: Este va, vos te fue.
0: Oh, es una cosa. ¿Sabes?